0: ¿Están tomando sí o no?
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4: Y nuevamente juntos, los compadres.
3: ¡Buena, compadre!
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0: Radio Caricia te da la hora.
1: 7:29.
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0: Radio Galicia te da la hora.
1: 3:59.
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Radio Galicia te da la hora. 4:52. 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

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Buenos días, Radio Caricia te da la hora. 4:57. 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
1: 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Aquí muchos llegan y me dicen: don Pedro, me he ido por un lado, por otro lado, me han dado de todo y no me cura. Solo he perdido tiempo y dinero. 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
5: La noticia te da la hora: 5:29. 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

Radio Galicia te da la hora. 5:56. 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

0: Radio Galicia te da la hora. 5:59.
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0: Radio Galicia te da la hora.
1: 6:10.
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Buenos días. Llegamos al viernes. Fin de semana. Buenos días, bienvenidos para todos y cada uno de ustedes que están en la grata sintonía de Radio Caricia. 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

mañana, 45 minutos, 6:45. 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Y para el heredero Piero Marcelo, Decoraciones Miyaki, Ruth Store. Siempre la grata sintonía de Radio Caricia.

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0: buenísima de la semana aquí en Radio Caricia, y la voz de Will Díaz, Rosa Mauta, de Juan Guerra para todo el mundo, de Juan Guerra, Perú.
1: ¿Tomando sí o no?
0: 7 de la mañana con 8 minutos, 7 y 8, bienvenidos a la segunda hora de Buenos Días Caricia. Para mi gente de la Loma de San Pedro, para el tiburón Jean-Pierre Renquifo, esa gente chévere de la Loma de San Peter.

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7, la nueva descarga aquí en Radio Caricia, a cargo de Agrupación Charapa, Wilmer Agurto, el cantante del pueblo. 7:37, gracias al Centro Odontológico Especializado Paredes Dentales, el doctor Henry Paredes Torres. 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

0: 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Luego para Johnny. El hombre Johnny Fatama. Escuchando Radio Caricia. De Chanchos Tiempos, Johnny. Johnny. 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
1: Con una cerveza.
0: Ya viene Momento Deportivo, conmigo será hasta mañana y sábados de vacilón. ¡Chao, gente! Amiga.

7:55. 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En Radio Caricia, esta es la temperatura de la hora. 24 grados centígrados. Esto fue la temperatura de la hora. 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
1: Amigas y amigos, los cordiales buenos días para todos y cada uno de ustedes que a diario nos honran con su sintonía. Aquí estamos con una nueva emisión de Momento Deportivo, correspondiente al día de hoy, viernes 9 de octubre del presente año 2026. Listos y preparados para deleitarles a ustedes con las informaciones que diariamente suceden en todo nuestro departamento, el Perú y el mundo. Lucho, ¿qué tal? Bienvenido a Momento Deportivo.
2: ¿Qué tal, Wilson? Un poquito tranquilo, feliz por la lluvia, y había que agradecerle al dios Taitiyuini, que se ha dado el trabajo de ir hasta la cordillera azul, por donde termina el Valle del Biabo, para rogar ahí a los dioses de esas montañas, o sea, a Turok, que está todavía por ahí, y decirle ya, pues, por favor, ya, que no nos castigue tanto ya. Así que hoy debemos empezar, igual lo que hace el Coco, todo lo sabe, rezando el Padre Nuestro a las 6:30 de la mañana. Ese Coco todo lo sabe. No ha sido una gran lluvia, pero al margen de todo, hubiera sido de verdad un poquito más antes, aunque sea así, para que no se propague ese incendio, Wilson.
1: Sí, pues, ¿no?
2: ¿No te acuerdas que había incendio ayer?
1: Sí, sí, por allá, por la jurisdicción de...
2: Por la vía 1. Ajá. Ahí justo donde se toma caldo, aunque sea mana mishki, pero venden caldo cuando estás regresando de hambre a tu casa, ahí te detienes a tomar caldo. Ahí se produjo un incendio, y dado al fuerte calor, más al viento, de un pequeño incendio, de un pequeño fuego que se pudo tranquilamente controlar si es que hubiese agua, pues, en la ciudad, Wilson, se extendió ya, ¿no? Se hizo ya más difícil cuando alcanzó un edificio en donde se almacenan artículos de tapicería que son inflamables, ¿no? Que son inflamables. Y los bomberos, una pena, que llegaron, si bien es cierto, rápido al siniestro, pero no tenían agua. Entonces, ¿de qué sirven nuestros bomberos si no tienen, pues, cargado de agua la cisterna? Y si tiene esa cisterna, no alcanza para apagar, controlar un incendio de esas proporciones de fuego. No da. Entonces, cada vez que se produce un incendio de esta magnitud, estamos hablando cuándo se le va a implementar, cuando nuestra compañía de bomberos va a tener la logística, las cisternas, el agua para mitigar un incendio de esta magnitud. ¿Cuándo? ¿No? No les importa, porque todavía no quema sus tiendas, sus negocios, sus casas de nuestras autoridades, principalmente el del gobierno regional, que está en la obligación de tener, como dicen, compañías de bomberos en Juanjuy, en Bellavista, en Moyobamba, en Rioja, en Tarapoto, en Lamas.
1: En todas las provincias del departamento, sí, de San Martín.
2: Y aquí hay solamente, a las justas, como para decir, oye, ahí están los bomberos.
1: Pero bomberos está prácticamente desahuciados, ¿no?
2: Sí, sin agua.
1: Pero aquí también la irresponsable actitud de a algunas personas, sin tener en cuenta las consecuencias que puede suceder, prenden pues algunas cositas ahí en la calle y ahí están las consecuencias. Por eso hay que tener bastante cuidado.
2: Igual es lo que hacen, quemar basura.
1: Sí, pues.
2: Hacen quemar basura. No les gusta que cae ni una hojita del árbol en este verano en sus veredas. Están queriendo hacer candela. Y de paso también una llamada de atención a los de la municipalidad. En la vía 1, ahí en el centro, lindos árboles que hacen sombra. Pero a pesar de que estamos en un fuerte verano, nunca no veo un carro cisterna lo que se va echando agua al suelo donde están estas plantas. No hay. Lo que no sucede en la costa, aunque sea en invierno, pero echan agua aquí, gracias a la lluvia existen esas plantas, porque del área, lo que dicen parques y jardines, no se oye ni hasta ver nunca. Nunca.
1: Así es.
2: Este más amargue venía.
1: No te amargues, sí. Pero antes de empezar, amigas y amigos, con el programa del día de hoy, 9 de octubre, se celebra pues 54 años de fundación de nuestra filial del Círculo de Periodistas Deportivos del Perú. ¿Ya? La mayoría de los fundadores ya no están con nosotros, pero han dejado esa huella importante de lo que es justamente la labor que realizamos a través de medios de comunicación, los que estamos vinculados con la información deportiva.
2: Sí.
1: En tal sentido, nuestro cordial saludo a todos nuestros colegas afiliados al Círculo de Periodistas Deportivos del Perú en estos 54 años, ¿no? 54 años que celebra justamente el día de hoy nuestra filial, a cargo justamente ahora de un joven profesional, el John Anthony Ruiz Cueva. Saludos cordiales, colegas, no sean palteados ni paltosos, porque al fin y al cabo todos estamos vinculados con el deporte.
2: De los 12 fundadores, Wilson, de los 12 periodistas que en ese entonces,
1: la mayoría no se han dejado, ¿eh?
2: Solamente queda en vida uno. Vamos a hablar de esta bonita historia más adelante, como Paz presidente y como editorialista internacional.
1: Ya, bacán. Vamos entonces, señoras y señores, a lo que justamente es nuestro trabajo el día de hoy.
0: Aquí el avance informativo que en la emisión de hoy estaremos brindando en Momento Deportivo.
1: Pasado mañana domingo, nuestros dos representantes están obligados solamente a ganar para de esta manera quedarse dentro de los 32 que continuarán la fase nacional de la Copa Perú.
2: Sí, más adelante vamos a conversar, vamos a dialogar con uno de los que es parte de esta historia del Xanao Fútbol Club, más conocido como Real Madrid, para hablar de todo lo que pasa hasta estos momentos, a solamente un día para jugar un partido clave que significaría continuar en carrera en esta nacional de la Copa, pero más adelante.
1: Mañana sábado se juega solo un partido de esta nacional, en tanto que el domingo todos los encuentros, los 24 restantes, se juegan a partir de la 1:00 p.m. en algunos escenarios. En Tarapoto se estará jugando a las 3:30 pasado meridiano.
2: Sí, pues, y todo lo que se nos viene en lo que queda por jugar de la Liga 1, que ya arrancó el día de ayer con resultados interesantes cuando juegan los llamados equipos grandes más adelante.
1: Bueno, al empatar 0-0 con Tacna Heroica, El Carlos Amanucci mantiene la primera ubicación en su respectivo grupo de esta recta final de la Liga 2.
2: Hoy continúan los entrenamientos del Xanao FC en el campo de Morales, en el estadio de Morales, que debe ser reubicado de acuerdo al ofrecimiento de los candidatos y ahora en la obligación del electo alcalde, el ingeniero Tony Ayapi.
1: Mientras que pasado mañana domingo se estará inaugurando una versión más de las Olimpiadas Intercolegios Profesionales, organizado nuevamente por el Colegio de Ingenieros del Perú, filial San Martín.
2: Mientras tanto, señoras y señores, mañana continúa la fiesta deportiva en el Club Madrugadores, la penúltima fecha del clausura. Estudiantes, los llamados pincharratas, si ganan, habría terminado ya el clausura, no tendría que jugarse, pues, ¿para qué ya?
1: Por gusto.
2: Si ya no le va a alcanzar.
1: Mientras que el día domingo, ya lo hemos anunciado, se estará reiniciando el campeonato Seniors 2026 en los campos deportivos de Prepol, así como también en el campo del Tumi.
2: Sí, quieren saber cómo será, dónde, cuándo y cómo del Mundialito Tarapotino. También tendremos una interesante entrevista con el promotor de este evento que tiene nivel nacional.
1: Bueno, entre el día de mañana sábado y el miércoles 14 recién se estarán completando los partidos del grupo B de la Liga 3, y la fecha 18 recién se estará jugando el próximo sábado 17.
2: Sí, pero un desorden, sí, se juega este campeonato de verdad, ¿no? Un verdadero desorden. Y el día de mañana parten a Chachapoyas. Los muchachos del Sport Waha van con la misión a domar las alturas. Pues no es muy alto, es en el Cuela, ahí. Es campo también que es más largo que ancho.
1: Sí, pues de todas maneras, sí. Suerte a los muchachos sanmartinenses. Hablando también de más muchachitos, el día de hoy, en horas de la tarde, deben estar emprendiendo viaje hasta Trujillo, los muchachitos de Real Palmeras, para continuar participando en este certamen U13 que organiza justamente la Federación Peruana de Fútbol.
2: Sí, señor. ¿Qué más tenemos, Wilson? Hasta ahorita no hay imágenes de lo que se hizo, despedida del...
1: ¿De qué?
2: Del Messi de...
1: No. Ya están despedidos. Todos vamos a estar...
2: Más bien ha salido ya una queja del entrenador del Benin. Que les han tratado como a cholos.
1: Ese vuelto.
2: Sí, pero eso. Les han puesto en un hotel donde no hay agua. Donde no hay agua caliente. Les han dado un trato como a negros, pues.
1: Ya. Esa es la situación.
2: Como negros, no han querido intercambiar camiseta, un poco más, y de paso no les dejaban entrar a pesar de que se han hecho millones en ventas de publicidad y entrada, no les han dicho, señores, aquí están, si quieres, sencillito para que regresen. Nada.
1: Así es el fútbol.
2: Ese chiqui que es otro mafioso y que es su ayayero del Gianni Infantino, ese diosito lo que le gusta la plata.
1: ¿A quién pues
2: les
1: no
2: ha
1: le
2: hecho
1: gusta?
2: De cholitos, pues a esta.
1: ¿A quién
2: a este
1: pues no le gusta? ¿No? Pero hay que ser conscientes también con los demás que hacen deporte en todo el mundo.
2: Por eso no
1: bueno,
2: los quieren
1: la situación
2: en ninguna
1: de...
2: parte del mundo.
1: El Paolo Guerrero, sencillamente, es preocupante, ¿no?
2: Sí.
1: Ha caído en la telaraña de esos pendejillos que existen en todo el mundo por haber recibido su título de entrenador. y hartos exjugadores están metidos en esta situación. Igualito lo que se saquen a Zángaro.
2: O sea, le han estafado. Igual venían acá a vender títulos.
1: Mira, Belucho, por ejemplo, tengo un título de psicólogo. Nunca he estudiado psicología. No sé si se han equivocado, pero tengo mi título.
2: Yo tengo ahí lo que...
1: Yo mismo lo que he
2: llenado de ciencias ocultas. Y por eso vivo ocultándome.
1: Pese a tener ese título de psicólogo, me estoy volviendo día a día más loco.
2: Pero este Paolo también fue Wilson.
1: Sí, pues bacán.
2: Este Paolo debía haber calculado el tiempo en irse por la puerta grande cuando Paolo pues era el ídolo de la selección. Y de ahí a esta parte se ha hecho odiar tanto. ¿Y en qué momento se va a ir? Pucha, no calculó bien, mal asesorado.
1: A lo mejor también es una bomba de tiempo de esta situación, porque están metidos hartos exfutbolistas conocidos internacionalmente. Se arreglen sus problemas, porque al fin y al cabo la ley debe ser, en otras partes, menos en el Perú, bien drástica para todos los que cometemos errores en la vida. Nos vamos, amigos.
2: 8:15, vamos a la pausa.
1: Sí, vamos a nuestro departamento publicitario.
2: Hoy es viernes, el cuerpo presiente.
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1: 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Atención, atención a los integrantes de la promoción 1982 del Jiménez Pimentel. Les recordamos de que este reencuentro se estará realizando el 27 de diciembre de este año, por lo que les invitamos a ponerse al día marcando el 986-376-317 con el chaprita Rolando Flores. Esta reunión, este reencuentro, quedará en la historia de nuestra promoción. Siempre la J, siempre la P, nadie le gana al JP. También a los de la promoción 1972 han de pagar a Chol su cuota respectiva, porque ya va acercándose el día en que nuevamente nos estaremos reencontrando. Es el viernes 30 de este mes. Los de nuestra promoción 72, pónganse al día, coordinando directamente con el economista, el abogado Jaime García Balcet.
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1: 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No regateen, amigas y amigos, hoy por Rister, mañana puede ser por cualquiera de nosotros. Lucho.
2: 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Ya estamos con el profesor Adalberto Wilson.
1: Así es, Lucho, vamos entonces inmediatamente a darle el pase respectivo al profesor, la mauta del periodismo deportivo de Tarapoto y la región San Martín. Nuestro
2: es el
1: amigo
2: fundador viviente.
1: Sí, sí, de lo que es el círculo.
2: Sí.
1: Alberto Chocheriti Ibañez, muy buen día, profesor.
2: De nuestra filial.
1: Adelante, adelante.
4: Gracias. Buenos días, Wilson. Buenos días, Lucho. Un abrazo por intermedio de ustedes a todos los circulistas de Tarapoto por este aniversario del Círculo de Proyectos Deportivos Filial San Martín. Abrazos allá en Huánuco, ya se recupera lentamente, pero da visos de superación del mal nuestro conocido la brujita Pasanando. De todas maneras, será conducido a la ciudad de Lima seguramente el día de hoy para continuar con su tratamiento. Bueno, hay mucha información, pero considero que es oportuno analizar lo que está aconteciendo a raíz de los últimos sucesos que se observaron en el Liceo de la Naval, como también en algunas instituciones educativas. La serie de disposiciones, resoluciones, directivas, con fines de corregir los errores. Cualquier tiempo pasado fue mejor, reza un poema, y nosotros corroboramos ello, porque me acuerdo de mi época de estudiante secundaria hasta el ejercicio de nuestra sagrada profesión. Hemos sido cuidadosos del aspecto de la disciplina, descuidada de un tiempo a esta parte, de ahí que vino la problemática y el descarrimiento de la juventud, y sin labrarse el destino que se espera se realice desde las instituciones educativas. Se ha prohibido el uso indiscriminado de los celulares, también se aprobó la expulsión, que contesto, la expulsión de estudiantes de dudosa conducta escolar. Yo creo que debemos a comenzar a cultivar ese acercamiento que había entre escuela y hogar, para que la educación sea un binomio y no solamente el padre de familia deje a potestad de los profesores el cultivo de valores de sus hijos. Todos debemos trabajar en eso, y ahí sentiremos felicidad cuando veamos grandes deportistas, grandes artistas, buenos estudiantes, excelentes profesores, excelentes profesionales y excelente juventud para el futuro. Eso de los cambios estructurales que se avizoran en la educación. Preámbulo, porque tiene que ver mucho con el deporte. Otros nos sentimos orgullosos, felices, cuando surgían deportistas de las aulas de nuestras instituciones. Ahora no hacemos nada porque no hay. Hemos descuidado. La educación física ha sido, digamos, desvinculada de una tarea tan importante como era la de la formación de los futuros talentos deportivos. Comenzamos una nueva etapa y ojalá alcance las metas propuestas. Por otro lado, hasta el día de ayer era incierta la presencia del elenco sub-13 de Xocache para disputar la representación de esa parte del departamento San Martín en la regional de Chiclayo. Parece que no viene, y si no es así, ya la selección de Morales se ha clasificado a ese regional, que debe realizarse el 22 y el 23 de octubre en la ciudad de Chiclayo. Y hay un hecho muy importante en este sentido, la manera como la academia que maneja, dirige el Flaco Maduro, está dando sus frutos. Y hay técnicos formados en esas tiendas que están al servicio de los centros educativos. Y será un profesor formado en esa escuela que dirija al equipo de Ofelia Velázquez en la selección de 13 años en este regional de Chiclayo. En buena hora, felicitaciones para ellos. Y la Liga Digital de Voleibol Mixto de Tarapoto está a la espera del día de hoy o mañana de la documentación de la afiliación de las jugadoras de los equipos adscritos, y de esta manera comenzar ya a trabajar a nivel de liga. Solo que hay que lamentar, y esto sí lo voy a subrayar, la manera como obstruye el trabajo, como tergiversa el trabajo de un dirigente deportivo, de los señores de América, que es una institución adscrita a la Liga Distrital Mixta de Bolivia de Tarapoto. No aportó absolutamente nada, ha puesto trabas en el camino, no ha presentado el acervo documentario. Walter Pauker, que es el presidente de la liga, asumió los gastos que correspondían a esta institución. Señores dirigentes, en algún momento vamos a decir sus nombres para que sean considerados como elementos nocivos a la práctica del voleibol. El voleibol exige, las niñas exigen a sus dirigentes su participación, su trabajo, para estar presentes en toda actividad oficial. Y la liga se forjó para ello, para dar oportunidad y cabida a las niñas de Tarapoto en eventos de carácter nacional. Así que mucho cuidado, se han puesto muchas piedras, se siguen poniendo piedras en el camino, señores del Club América. Amigos, hay un fin de semana bastante nutrido en programación deportiva. Escuché los titulares, tienen para irse hasta las 10 de la mañana. Les dejo en amplia libertad, reiterándoles a ustedes, colegas, que siendo dos, hacen una cobertura como de 10 o de 20. Falta comunicación de algunas entidades que están promocionando espectáculos. El periodista a veces no se da el tiempo para llegar. Por eso hacemos llamado a la Liga de Básquetbol. Había iniciado el trámite para el certamen nacional, no sé si ya le aprobaron. Hay otro certamen de voleibol que se ha promocionado por una asociación en nuestro medio, pero no se conoce nada. Para eso pedimos que haya bastante acercamiento al periodismo deportivo. Reitero el abrazo, Wilson, agradecimiento especial para ustedes. Les escucho hasta el día lunes.
1: Perfecto, profesor, muchísimas gracias. Hasta el lunes, entonces. Seguimos, amigas y amigos, nosotros con la información deportiva en los 107.5 de Radio Caricia.
2: Así es. Saludamos entonces al profesor Adalberto, que es la leyenda viviente de quienes han tenido esa brillante idea de reunirse hace 54 años en nuestra ciudad y darle nacimiento a una institución que hoy por hoy es orgullo del periodismo sanmartinense, porque de nuestra filial se abrió ya este paso otras filiales como Moyobamba, Lamas, Juanjuy, etcétera, etcétera. Así que, Wilson, no está tu nombre acá, creo que en ese entonces tú estabas por la Argentina.
1: No, recién, lógicamente, estaba indeciso, ¿no? Ni yo mismo sabía que voy a meterme en esta linda
2: pero
1: carrera.
2: Pero ya estabas en el pedagógico.
1: Definitivamente ya estaba en el pedagógico y por ende ahí, bueno, conocí a grandes profesionales de la información deportiva. No porque han sido profesionales de periodismo, ¿no? Sino porque han sido y siguen siendo para mí grandes consejeros de lo que justamente es nuestra educación del futuro.
2: 14 son los que se han reunido en ese entonces y le han dado formación, fundación a la filial San Martín Tarapoto, la filial que hoy nos cobija y nos tiene como integrantes del periodismo en esta parte del país. Guillermo Sánchez Uchiñagua, corresponsal del diario vespertino Última Hora, comentarista del programa deportivo Golazo Radio Tropical y más adelante director de Patrullero 1160. Manuel Báez Quiroz, que en paz descanse. Ya hace poco ha fallecido el profe en su tierra, en Trujillo. Ricardo Mori Cabero, director del programa Golazo Deportes, que también ya se fue hace buen tiempo. Eduardo González Inga, Juan Eduardo González Inga, que ya se fue también. Él fue el director de Radio Tropical y también llegó a ser secretario general del Centro Federado de Periodistas. Adalberto Ibáñez y Quiñones, como dice el Roaldo Archente, ahora integrante de Momento Deportivo, era parte del programa de Golazo también, el profesor Alberto, muy, muy pichón, ¿no? Pichón en ese entonces. Yo pues, no le consigo.
1: Sí, sí. En esa edad. Sin barriga, sí, y no, con una amplia experiencia, que desde Trujillo llegó y se fue a Chapaja a empezar, sí, justamente junto a mi hermano Julio su pedagogía, su, ajá, en el Colegio San Juan Bautista.
2: Su periplo como, ah, en, como enseñando, como dicen, el Evangelio. Y bueno, cuando se fundó la filial yo tenía 15 años, ya era un jovencito, ya pindayo ya, un chuchilla. Jorge Gardini Lazo, que en paz descanse también, diario del corresponsal del Diario Expreso. Luis Flores Sánchez, comentarista de Golazo y director de la revista Ranking. No tienes una revista así ahí, lo que le guardo.

0: Ya va a ser casi un mes de su fallecimiento y todavía lo seguimos, estamos dolidos por la forma como se ha ido el doctor Víctor Daniel Coral Pérez, que nunca pensó morirse, y por eso, siendo notario, él no ha dejado ningún testamento. Eso es histórico y revolucionario. José del Águila Ríos también, que él es el que tiene su nariz igual que Cone, ¿no?
1: Ajá.
0: Y ya no vive. Ya no vive, creo.
1: Parece que ya no vive. Hay que averiguar.
0: Sí. Pepe Ruiz Segura, ¿no? El que sacó esa frase, cuando se trabaja no se come.
1: Podemos decir, cuando no tenemos, nos come.
0: Pepe Ruiz Segura, que está el popular Pepino, que nos está escuchando desde el cielo. Julio Alberto Quevedo Chávez, director de la revista El Tarapotino. ¿Cuántos años que se ha fallecido?
1: Más de seis años.
0: Sergio Sixto Chuchón murió mucho antes que Julio Alberto, ¿no? Publicista del programa deportivo Golazo de Deporte. Y también ha dejado cuñas, la presentación de afición, que era con su voz.
1: Sí.
0: Deporte y cultura, juventud sana y vigorosa.
1: Ya no hay aviso.
0: Silvio Meléndez del Castillo, redactor de noticias deportivas del programa Golazo, él era el datero, buen datero se le decía en ese tiempo,
1: ¿no?
0: Traía datos y ahí escribía, y si les daba la gana el director leía, si no, toy, te lo pinta, rajeaba. Ya Rubén Infante Hidalgo, sí, él era el que mandaba las chelas.
1: Ajá.
0: Porque él trabajaba, creo, desde esa edad trabajaba en el Banco Popular, ¿ya? También era corresponsal del programa, ahí le mandaban a buscar noticias por eso, ¿no? Por esos caseríos. Todos estos se reunieron y de ahí salió una junta, de ahí formaron una junta directiva, presidente Manuel Báez Quirós, vicepresidente Guillermo Sánchez, por haber ido hasta Lima a pedir permiso. Secretario Sergio Sixto Chuchón, porque su letra era, ¿no?
1: Legible,
0: de verdad, como para que escriba acta. Tesorero Jorge Gardín Lazo, que era el que cuidaba bien la platillita. Y vocal, porque su boquita no podía controlar Víctor Daniel Coral Pérez, que en paz descanse, ¿no? Víctor Daniel Pérez hablando, nadie le ganaba. Entonces ahí está. Honor a nuestros socios, fundadores, fallecidos, y a los que estamos todavía vigentes.
1: En el circo de la vida.
0: A seguir trabajando para el engrandecimiento de nuestra institución, siempre con ese lema, unido, fuertes y solidarios. Hay uno que va al Congreso para que grite eso.
1: Son las 8 de la mañana con 50 minutos, 8 con 50. Saludos entonces a todos los colegas del periodismo deportivo, fundamentalmente nuestra filial, ¿no? Porque el día de hoy está cumpliendo nuestra filial
0: 54 años
1: de fundación.
0: De manera particular, quienes integramos el programa, le sugerimos, le hacemos un pedido a nuestro presidente Joantón Ruiz, que a ver si considera el día 20, que es martes, si no me equivoco, ya, que es martes, para que como parte de esa capacitación que vamos a tener en la noche virtual, que en la mañana o en la tarde se haga una romería, ¿puedo, Wilson? Una romería.
1: Ojalá tu idea se haga realidad. Aunque sea solo, según usted diga, la romería, si es que no actúa nuestro presidente.
0: Tal vez el Quique Glass, si quiera auspiciar esa romería, ¿no?
1: Como es medio loco.
0: ¿En qué consistiría esa romería?
1: Ajá.
0: Que tendríamos que ir a una florería para ir en camaradería. ¿Qué tal esa rima, Luis?
1: Chévere. Son las 8 de la mañana con 50 minutos 30 segundos. Seguimos, amigas y amigos, informándoles a ustedes en los 107.5 de Radio Caricia y Momento Deportivo. Bueno, interesante lo que va a ser, señoras y señores, la programación de la quinta fecha de la primera fase nacional de la Copa Perú. La alternativa única de nuestro representante Xaná Fútbol Club y Sport Huaja es ganar este domingo, para de esa manera asegurar, ya creo yo, su participación dentro de los 32 para continuar en esta etapa cara e trascendente muchas veces para

0: algunos que se aprovechan de las circunstancias para gastar de lo que no hay en su bienestar respectivo.
1: El Baja prácticamente ya tiene un pie, aseguraría si saca un empate. Saca un empate allá en Chachapoyas y con 8 puntos lo esperaría a este Ani, que tendríamos que ver si viene o no viene, y si ya no viene ahí tendría 3 puntos el Waha y con 11 puntos pues quedaría en una ubicación expectante, ¿no? Con 11 estaría más o menos entre los 15 primeros. A diferencia del campeón, el Real Madrid de Xanao, que está obligado, Wilson, a no dejar pasar esa oportunidad de hacer 3 puntos como local en casa, ¿no? Pasado mañana en el Carlos Vidaurre García, no se olviden, porque ir a querer ya ganarle, empatarle a ese Inca Chao, que ya nos ha demostrado que es más equipo que el Real Madrid, es como querer, no se descarta que en el fútbol pueden dar situaciones, pero el Inca Chao no va, no creo que se eche ni se regale, así no le alcance el puntaje, igual nos esperan con ganas, porque ha demostrado en Lamas en ese empate de 1-1 que es un buen equipo, ¿no? Tiene incluso hasta los menores, están mejor que los menores que juegan en nuestro campeón, así que por eso considero de que este partido del domingo es clave para hacer 8 puntos, con 8 debe estar entre los 32, ¿no? Y si el Waha puede llegar a ser 11, porque igual así venga o no venga, en Sisa le tamborean a este Ani, ¿ya? Entonces habría hecho para nuestro gusto mejor campaña que el campeón siendo el subcampeón. ¿Qué tal mi comentario, Wilson?
0: Chévere, todo el DT chévere. Seguimos, amigas y amigos, con la información deportiva en los 107.5 de Radio Caricia. Mañana se inicia justamente esta quinta fecha cuando estén enfrentándose los representativos de el Beargoca, ¿no? Fútbol Club, ante el Atlético Huracán, en tanto que los demás encuentros se juegan el domingo. Vinicunca Fútbol Club con Miguel Grau, F Club Sport River con el Combe, Juventud Palmeiras con Arsenal Lab Tennis, el Sport Machete con Defensor Patibamba, el Liberty School con Vendaval Azul, Atlético Torino con Juan Pablo II Amazonas, por la Santa Fútbol Club con Deportivo Bad Boys, el equipo de Leones de Ancaca con la Masia Nace, Tiro 28 con Atlético Chanchamayo, Atlético Nacional Iquitos con Municipal de Atalaya, CESA con Heraldos Negros, el equipo de Bella Esperanza con Pepe, Asociación de Fútbol Pepe, así como también el Atlético EPSA con Sport Ancash, el Pacífico con Deportivo Caixa, el Domingo de Anderas con Estrella Roja, el Cultural Sachapuyos con Sport Waha, Unión Minas de Pamputa con Deportivo Guayruro, Devil Fútbol Club con Cefú, Defensor Bancos con Constructores Uchiza de San Martín, el Cachorro con Churucanas, Virgen de la Natividad con Virgen de las Nieves, duelo de vírgenes, el Alianza Arenal con Deportivo El Inca Chau, la Asociación Deportiva Arteaga con Cruz de Chalpón y Xanao Fútbol Club con la UNAP en el Estadio Municipal. Seguimos, amigas y amigos, informándoles a ustedes en Momento Deportivo. Seguimos con la información deportiva. Entonces, al empatar el día de ayer 0-0 con el Tacna Heroica, el representativo de Carlos Amanucci mantiene, ¿no?, en su respectivo grupo C la primera ubicación en la tabla de colocaciones de esta recta final del fútbol de la Liga 2. Seguimos con la información deportiva.
1: Bueno, estamos en línea y le agradecemos por esa gentileza, por su tiempo, a Patrick Marino. Patrick Marino se desempeñaba como gerente en el club, el Xanao Fútbol Club, conocido como el Real Madrid. Bueno, y él ya dio un paso al costado, pero a raíz de que desde el partido con Iquitos hay algunas cosas que no se han podido superar en la interna del club, del campeón, que tiene este domingo la mejor chance de hacer 8 puntos y avanzar a la siguiente ronda, tiene algunas cosillas que es bueno que se esclarezca, que sepa la comunidad, la hinchada, de qué puede ser lo que está pasando en la interna del campeón. ¿Qué tal, Patrick? Gracias por atendernos. Bienvenido a Momento Deportivo.
2: ¿Qué tal, tío Lucho? Buenos días. Gracias por el espacio, gracias ahí por la, por un poco el resumen que estás haciendo. Si bien es cierto, como dices, yo sí me desempeñaba en Xanao como gerente deportivo. Yo renuncié ya alrededor hace 2 semanas, ¿no? Entonces, eso también quería aclararlo, porque hay unos temas ahí internos que los voy a comentar digamos, en varios puntos, ¿no?
1: Sí,
2: y el primer punto es... Sí, dígame.
1: Sí, te escucho.
2: Como yo renuncié hace 2 semanas, yo conversé con Royber Quispe, que es el socio principal, ¿no? Mm. Que está fondeando este tema de Xanao. Y bueno, yo quedé con él que ya no pertenecía al club, ¿no? Los motivos fueron descoordinaciones que hubo, ¿no? Yo sugerí con Vladimir, con el entrenador, sugerimos que el primer partido se juegue en Tarapoto, ¿no? Por un tema del clima. Y bueno, de ahí se jugó en Lamas y han ido pasando pues situaciones en las cuales el club se ha ido, digamos, disminuyendo en el sentido del anímico, ¿no? En el sentido del orden, que es lo que ya se había planificado desde el inicio, porque desde el inicio, como ustedes han visitado en varias oportunidades los entrenamientos, el equipo tenía una buena planificación, ¿no? Ya se había planificado, tenía todo, ¿no? Entonces, eso se ha ido, digamos, cayendo por un tema de descoordinaciones, por un tema de desconocimiento, por un tema de decisiones que se han tomado en su inicio, ¿no? Yo por eso hablé con Royber y le dije que ya no tenía sentido seguir en el club porque no estaban escuchando las sugerencias o propuestas que hacíamos inclusive con Vladimir, que es el entrenador, ¿no? Y sí, con Seminario, que es el jefe de equipo. Entonces, yo en ese momento le dije que ya no podía pertenecer. Y bueno, he tenido los problemas hasta ahora de que me siguen llamando el tema de los jugadores, los futbolistas, a decirme que no le contesta la directiva y que hay deudas pendientes, ¿no? Hay varias deudas pendientes que tiene que asumir la directiva, ¿no? Yo sí soy claro en ese sentido, en que cuando un director técnico, un gerente deportivo o alguien que sea parte del plantel renuncia, la deuda lo asume el club, ¿no? El club, esto pasa en todos lados. Entonces, ha habido directivos ahí que han mencionado mi nombre, que yo tengo que ser responsable de esos, de esos pagos, ¿no? Y hay varios, ¿no? Uh-huh. Y lo puedo mencionar inclusive con nombres y todo. Le deben, por ejemplo, a Franco Paredes, que es el preparador de arquero, le deben a Dani del Castillo, que también es el arquero. Y hay una deuda también adicional que es a Jan Sport, que es un tema de indumentarias, ¿no?
1: Uniformes.
2: De polos del hincha.
1: Que se han mandado a hacer para venderlos y no los han vendido y no han cancelado.
2: Exacto. Y eso es, eso es lo que ha pasado, ¿no? Poco a poco se ha ido cayendo ese tema de planificación y bueno, ahorita, ¿no? La situación no es la que se había planificado al inicio. Mm. Y por eso han pasado esas situaciones.
1: Cuando eso pasa en un club, el gerente no asume ninguna responsabilidad económica, lo asume la presidencia, el tesorero o el vicepresidente. En este caso, ninguno de los que integran la directiva no lo ha estado haciendo, lo ha estado haciendo una persona particular, como el caso del señor Roibe, que tiene pues sus empresas. Y tengo entendido que desde el viaje a Iquitos y este problema, que no se habla el mismo idioma, que no se empuje el carro en el mismo sentido, ya se venía, ya venía dividiendo, venía partiendo al, al equipo Patri.
2: Sí, así es, inclusive habíamos sugerido que el viaje se haga el día domingo, ¿no? Desde ya hace una semana, ¿no? Que el mismo domingo se viaja a las 9 de la mañana para el partido de allá, poder ahorrar el tema de hospedaje y poder cubrir ese digamos esa diferencia con el tema del viaje. Pero bueno, no se planificó, al día sábado se compró los pasajes, ¿no? O sea, habían cositas que no podíamos, digamos, entablar una conversación porque habían discrepancias ahí. Mi persona siempre cuando va a un club o siempre yo no me beneficio, yo como le dije a varios, yo no me beneficio de yo no tengo ningún beneficio en el fútbol, ya yo tengo una chamba establecida, yo trabajo para una compañía importante que es Kimberly Clark, ¿no? Pero me gusta el deporte, me gusta el fútbol, ya estoy metido en esto varios años y siempre trato lo posible de poder sumar al equipo que me llama, pues ¿no? En este caso Chanao me llamaron para poder digamos sumar un equipo de trabajo, ¿no? Ahí lo sumamos a seminario. Esa vez recuerdo que me reuní con el profesor Vladimir, nos reunimos con varios directivos ahí y por llamada estaba inclusive Robert también desde ciudad donde él trabaja, ¿no? Desde
1: es,
2: la Requena.
1: Patrick, ¿es cierto que el señor Robert en Iquitos dejó las cosas claras? A partir de ahora se hacen responsables, se hacen cargo de todo lo que se viene en la campaña, los directivos que radican pues en Chanao, y que él iba a ser un colaborador, pero siempre esperando de que las cosas vayan bien para que no decaiga. Y eso, y por otro lado, para este partido del domingo, ya son otras personas quien han hecho todos los trámites, han manejado la logística. Entonces nos imaginamos que en el estadio, no sé, en las puertas, boletería, quiénes van a estar pues realmente como los que se van a hacer cargo, los responsables, ¿no? En el momento de pagar los aranceles, porque hasta ha llegado a mis oídos que los jugadores van a administrar la taquilla, porque de otra manera ellos no tienen la seguridad de que se cumpla con sus pagos.
2: La verdad yo desconozco, ¿no? Yo, como le dije, yo llevé a varias personas a sumarse al club. El caso Seminario, creo que Seminario ha estado viendo, yo en ningún momento le dije Seminario, me voy, tú ándate, ¿no? Él se ha quedado ahí, ¿no? Ha tratado de sumar. Y él ha estado viendo ese tema, ¿no? Pero yo desconozco, como le digo, el tema de quién va a administrar ese tema, ¿no? Yo, la verdad que le deseo lo mejor, que le vaya el domingo al club. No tengo ninguna mala intención ni nada. Por eso que yo dejé al equipo de trabajo que siga ahí, ¿no? Colaborando, porque Seminario no cobra ni un sol, ¿no? Entonces él sigue trabajando, él sigue ahí. Porque le gusta también, ¿no?
1: Sí,
2: también es una persona que siempre va a la mano, también también los,
1: y creo que
2: los
1: ha dado dinero, siguen, ¿no? Ha dado dinero para el pago de algunos aranceles que casi superan
2: creo
1: los
2: que
1: 300.
2: Creo que sí, porque siempre ha pasado que por ahí ha cubierto algún campo, ¿no? Algún entrenamiento, porque no le contestaba la directiva, ¿no?
1: Entonces, ahora,
2: siempre ha sido incómodo ese tema.
1: Hoy día se debe pagar el arancel del alquiler del estadio, porque el estadio no te van a permitir usar si no demuestras con el voucher que ya has pagado el arancel. Y lo que no sabemos, esta mañana seguramente deben saber, y con ayuda de Cristian Ramírez, si el municipio los rebaja de los 2.200 a 1.800 o a 1.200, pero igual, cualquier sea el monto en que se tenga que pagar, se lo tiene que hacer hoy día, porque mañana ya no hay atención en el municipio.
2: Sí, así es. La vez pasada que estábamos coordinando para jugar con el Inca Chao, nos habían mencionado que el monto mínimo era 1.200, ¿no? Y se tenía que cancelar hasta el día viernes. En este caso, tendrían que cancelar el día de hoy también, pues. Los 1.200 soles, que es lo mínimo, porque no se puede, Tarapoto no se exonera de ese pago.
1: Don Herman Díaz no se ha comunicado con nadie del equipo porque él tendría que estar haciendo pues estos trámites, ¿no? Él tendría que estar asumiendo su responsabilidad como presidente, como representante legal del club.
2: Sí, lo que pasa es que ese siempre ha sido el problema, ¿no? Que no ha habido respuesta. Los futbolistas han llamado de repente a hacer la consulta de su pago, no han recibido respuesta de la directiva, ha habido coordinaciones que no se recibía respuesta, entonces siempre ha habido ese, y siempre el que ha lidiado con todos esos temas, primero ha sido el profesor Vladimir, ¿no? Que él está ahí todos los días, que lidia con esas situaciones, con esos problemas, porque él es el del día a día, ¿no? Seminario, que también ha estado el día a día, y obviamente mi persona, porque a mí también me han estado escribiendo, ¿no? Me han estado, pucha, no me contesta la directiva, ¿no? O sea, y eso ha ido, como le digo, ha ido desgastándose el tema, ¿no? Porque el equipo, como ustedes han visto, y es lo que pidió el profesor Vladimir, se ha reforzado muy bien, ¿no?
1: Sí,
2: han sido
1: sí,
2: con claro. Futbolistas que han terminado bien la etapa departamental.
1: Futbolísticamente, ¿no? Está bien el equipo.
2: Futbolísticamente ha estado bien, ¿no? Ha estado respondiendo, pero ya estas cositas han, digamos, han desgastado al club y ha hecho que, bueno, se beneficie. En este caso, Juan se ha beneficiado de eso. Pues, ¿no?
1: Claro, porque psicológicamente esto llega al oído de los muchachos y decae, pues, en los ánimos, ¿no? Ahora, esperamos que el día domingo no estén ahí en eso de que yo soy, tú qué quieres aquí, hoy tú, no sé. Deben más bien asumir compromisos y el equipo no tiene por qué perjudicarse, porque vamos a enfrentar a un rival difícil como es la UNAP. La UNAP también viene para ganar por el prestigio que tiene la universidad y nosotros estamos en la obligación de sumar de tres si queremos estar en la siguiente fase, ¿no? Pero estas cosillas internas pues se tienen que superar, ¿no? Finalmente, ¿qué recomendarías, Patri? Tú ya estás desligado, pero aún estás pendiente, preocupado, porque has estado desde el comienzo. Sé que ya estás en otros lados, que lo vamos a tocar en otro momento. ¿Cuál sería tu mensaje a los amigos dirigentes que nos están escuchando allá en Xanao, que este es el partido que de repente más se debe unir tanto la dirigencia con los hinchas, quienes te están poniendo de la suya para que el partido, el equipo siga adelante?
2: Esto es un conjunto de cosas, ¿no? Si está bien la directiva, si está bien el tema futbolístico, si el comando técnico está bien, la planificación está bien, esto funciona, ¿no? Sí. Pero si por ahí no hay ese enlace entre directiva y futbolistas es donde hay el problema. Entonces yo lo que les pido, y como conversé también con Robert, en su momento conversé con Herman también, es que se hagan responsables de las cosas y conversen con la gente, ¿no?
1: Sí.
2: O sea, se reúnan con la gente, le digan las cosas desde lo sincero, ¿no?
1: Sí.
2: Y yo estoy seguro que el equipo va a ganar el domingo.
1: Sí, ¿no? Va a ganar.
2: Hay mucha capacidad, es un buen equipo, ¿no? Hay buenos futbolistas ahí, hay un buen comando técnico, entonces eso debería sumar, ¿no?
1: Claro.
2: Pero ya cositas que han venido, como le digo, desgastando, ha sido que a Guaja así se han ido, han llegado creo que a las 3 de la tarde, ¿no?
1: Uh-huh. Sí, pues.
2: Una hora antes del partido, entonces eso complica, inclusive el partido en Lamas también ha sido complicado porque también ha habido problemitas, ¿no?
1: Sí,
2: entonces,
1: muy bien.
2: Eso ha desgastado.
1: Gracias, Patrick. Y esperamos que mañana las cosas mejoren, el domingo las cosas se supere. Yo sé que nadie tiene plata en estos momentos, más aún con este gobierno que solamente hace más rico a los ricos. Y hablarles a los muchachos, mira, nos sacamos la micha, sacamos adelante, hay que morir de pie. Y ahí está la platita, muchachos. La gente va a estar este domingo en el estadio porque hace tiempo no lo vemos a un campeón departamental jugando en el estadio mundialista, porque nunca se llena. Gracias, Patri, un abrazo a la distancia.
2: Gracias.
1: Y que te vaya bien en tus nuevos proyectos.
2: Okay,
1: saludos a la familia.
0: Son las 9 de la mañana con 11 minutos. Aquí a vuelta dicen todo se paga en el mundo. Lo que haces mal, con maldad te pagan. Lo que haces bien, con bien te pagan.
1: ¿Quién ahora está diciendo
0: eso? Dejemos esas situaciones. Solamente queremos que, pese a los inconvenientes que existen en estos instantes, no solamente en el Xanao, sino también en todos los equipos de esta fase nacional de
1: la
0: Copa.
1: Ya la plata no hay.
0: No alcanza.
1: No hay la plata.
0: Y como lo ha dicho siempre el profesor Adalberto Ibáñez, experimentado periodista, dirigente también así del Cali, ¿ya? Esta es la situación, motivos de la improvisación.
1: Si sería un partido que le toque de visita, prácticamente no estaría en riesgo de que el equipo no vaya.
0: Ese es el problema.
1: Pero esto va a ser local. Ajá. Y la oportunidad de ganar sus 3 puntos y de hacer su platita y nivelarse económicamente, el club está ahí. Todo depende de que todos hablen el mismo idioma, dejen diferencias a un lado y cada uno asuma su responsabilidad, todos, muchachos. La unión hace la fuerza.
0: No más sucede pues, igual el domingo, igual lo que sucedió a la Unión Tarapoto, cuando ya el José Manuel Chong no quería nada que saber, porque la plata ya había gastado. Tomó la batuta, pues es gorditos. El Quique Hildebrand con el ingeniero Torres, ¿ya? Al final. A nadie no les han dado platita porque todos han llevado a sus casas los dirigentes para recuperar lo gastado. Y esto definitivamente pues, es improvisación, pues señoras y señores.
1: En mi gobierno.
0: Seguimos, amigas y amigos, informándoles a ustedes.
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0: 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Tarapoto. Seguimos informándolos a usted.
1: Así es, Wilson, y estamos en línea con el profesor Renato, quien es el organizador del Mundialito Tarapotino. ¿Cuándo, cómo, dónde, por qué se viene este evento que ya se comienza a hablar mucho en las calles, en los corrillos deportivos? Profesor Renato, bienvenido a Momento Deportivo, te escuchamos.
5: Un gusto poder saludarte y saludar a toda tu audiencia. Bueno, sí, ahora que estamos un poquito de más de tiempo libre.
1: Futbolísticamente, no hay otras actividades, ya más que la nacional, y este mundialito nos cae a pelo.
5: Sí, bueno, como siempre he dicho, ¿no? Yo soy un agradecido de la vida, yo no he nacido aquí en Tarapoto, pero me siento un tarapotino más, ¿no? Porque, bueno, mi esposa, mi familia, mis hijos son de acá. Y siempre voy a vivir agradecido y voy a tratar de brindarle a la gente amante del deporte de aquí de Tarapoto lo mejor, ¿no?
1: Sí.
5: Hace unos años atrás hice un par de campeonatos donde mucha gente se ha sentido contenta en los eventos que uno ha podido realizar, ¿no?
1: ¿Tú has estado en Rumizapa, en ese mundialito ruso?
5: Sí, claro que sí. La verdad que ha sido un bonito espectáculo, un espectáculo donde mucha gente, no solo de Rumizapa,
1: de Tarapoto, se fueron en mancha.
5: Sí, pero la verdad que el trayecto fue un poco peligroso, sí, también, sí. ¿No? Así que, bueno, conversando en casa con la familia, con los amigos del deporte, me animaron a realizar un evento casi igual, casi parecido, pero esta vez en la ciudad de Tarapoto.
1: Sí, ¿no? Se viene entonces a Tarapoto.
5: y que tenga su propio evento, ¿no?
1: Ya tienes la seguridad de que muchas empresas están interesadas en coadyuvar como patrocinadores, y que esto le daría pues otro nivel de expectativa a este mundialito tarapotino. ¿Cuándo va a ser, en qué lugar y cuántos equipos serían los participantes? Porque se habla de una sola noche, ¿y cuánto sería el monto, la suma, llevarse el ganador, profesor Renato?
5: Sí, lo que vemos normalmente son los campeonatos en campo sintético, fútbol 7, ¿no? En esta oportunidad queremos hacer algo distinto, brindar al público tarapotino algo distinto en lo que es en losa, en fulbito de cemento, y vimos la oportunidad de poder llevar este campeonato o este cuadrangular en el Club ASA, donde se realiza el campeonato de la Aracagua, ya que el Club ASA cuenta con todos los requisitos para realizar un evento de esta magnitud, ¿no? En este caso, los 4 equipos participantes harán una inscripción de 10.000 nuevos soles cada uno, y jugarán por el premio total de 40.000 nuevos soles.
1: 40.000 soles.
5: Los 4 equipos o los 4 dueños de estos equipos han decidido hacer una muy buena inversión y traer a los mejores exponentes del fulbito a nivel nacional. En este caso hablamos lo que juegan futsal Liga 1, ¿no? Tendremos jugadores que limitan, o prácticamente el equipo titular de la U de futsal, que está primero en el campeonato de la Liga de Futsal Superior. Van a venir jugadores de Jaén, de Chiclayo, los como te repito, ¿no? Los mejores exponentes del fulbito a nivel nacional, que lo vamos a tener presentes en el ASA jugando por este premio tan, tan jugoso, ¿no?
1: Nos dicen que también, aparte de que va a tener un costo la entrada de 10 soles, con su entrada al público puede ganarse sorteo electrodoméstico, va a tener patio de comidas, va a haber una orquesta para que cierre, ya como dicen musicalmente hablando. También quiere venir Jefferson Farfán para que sea, dice, mi comentarista. ¿Será cierto esto?
5: Bueno, la idea pues es lo que vemos mucho en las redes sociales, los eventos que se realizan a nivel nacional también, caso el evento, por decir, del conocido Yolu, ¿no? Que lo ha hecho hace poco en la ciudad de Huánuco. Siempre hay que tratar de imitar lo bueno, ¿no? Sí. En este caso, bueno, el que te habla...
1: De imitar y de mejorarlo, ¿no?
5: Sí, estamos poniendo una entrada bastante accesible, donde la idea es que la gente que asista esté contenta, se pueda llevar algunos regalos, va a haber sorteos, va a haber regalos. Al finalizar el evento deportivo se va a presentar una orquesta para que puedan bailar, ya que es 31 de octubre, ¿no? La fecha a realizarse es el sábado 31 de octubre a partir de las 8 de la noche.
1: Sí, ahí va a estar Radio Bagdad, que ya tiene los derechos reservados de transmisión en exclusividad. Radio Bagdad, que transmite desde la clandestinidad. Profe, te deseamos realmente todos los éxitos. Sé que estás trabajando, estás caminando por todo lado por ver esto de los patrocinadores, que quieren ellos también marquetearse, por supuesto que tendrán esa oportunidad. Y bueno, esperamos pues que sea un evento que marca la diferencia en este 2026, profe.
5: Sí, más bien te agradezco por la entrevista y aprovechar la oportunidad de que ya en esta semana que viene, a partir del día lunes, comenzaremos a promocionar el evento en todas las redes sociales, y todos los auspiciadores, las personas que quieren hacer publicidad a su marca, a su negocio, o algo que tenga, no duden en inscribirme, que en verdad yo estoy abierto para apoyar a todos, abierto para apoyarnos en ambas partes. Por lo más importante es que la gente de Tarapoto, el que vaya a asistir, vea un gran espectáculo, ¿no? Y definitivamente todos salgamos contentos, ¿no?
1: Gracias, profe. Hasta otro momento, que habrá más tiempo para conversar de este evento, el mundialito tarapotino, que se viene más rápido que inmediato. Hasta otro momento, profe.
5: Gracias, Lucho. Un abrazo enorme.
0: Seguimos, amigas y amigas, con las últimas ya de este fin de semana en Momento Deportivo en los 107.5 de Radio Caricia. Y por supuesto, agradeciendo de verdad a todos los amigos que se aunan, ¿no?, a la familia de auspiciadores de Momento Deportivo, que nos está haciendo pensar seriamente por tener harta publicidad.
1: Hasta las 10.
0: Nos vamos hasta las 10.
1: Hasta las 10, pues.
0: Todo dependerá, igual que este
1: de
0: campeonato.
1: De nuestra salud.
0: Este campeonato, claro, de nuestra salud primeramente, igual que este campeonato que está haciendo el Renato, de que paguen más auspiciadores.
1: Sí, que paguen más y que encontremos un auspiciador que dé desayuno, que traiga desayuno. Un jugo de 21 frutas, una papaya y 20 guineas. Mañana, madrugadores, Vélez con Racing, Newell's con Boca, River Independiente, San Lorenzo con Estudiantes, el Quique Glass y Asia Conce. Ya está durmiendo este ahorita ya, ¿no? Su mano adentro de su truz ahí, para que no se le vaya a fallar su puntería. Mañana juega el segundo partido, juega con Newell's, el Quique Glass.
0: ¿Va a levantarse?
1: Sí.
0: ¿Va a levantar? ¿Qué es eso?
1: Va a levantar. Bueno, hoy es el día de la educación física, así que a todos los profesionales.
0: Ayer sí.
1: A todos
0: semana,
1: ellos.
0: Es una semana, se lee.
1: Y esperamos que ayer se hayan reflexionado los que no están físicamente bien.
0: Perfecto. Y el día de pasado mañana también se inicia una nueva etapa de los ¿cómo se llama? De las Olimpiadas Intercolegios Profesionales, sí, organizado este año por el Colegio de Ingenieros del Perú, filial departamental San Martín. Un cordial saludo a todos los profesionales que están pues activos en estas Olimpiadas, y suerte, ¿verdad? Y que siempre mantengan la hermandad,
1: sí, pues,
0: no del Señor de los Milagros, sino de la amistad.
1: Y
0: antes de despedir, Lucho, un cordial saludo por Lima para mi hijo Wilson Eduardo. El día de hoy está de cumpleaños, a nombre de su mamá, de sus hermanos, la Rosana Aide y Wilson Manuel, de sus nietitos, de sus sobrinitos y de toda la familia.
1: Sí, sí. Así que me sumo a este saludo para el doctor Wilson Eduardo, quien ha estudiado medicina en los tiempos más difíciles en la Cuba, querida, mi Cuba, che pibe, cuando Fidel todavía está, ¿no?, lúcido, Fidel, fumando su José María Purón. A propósito, ayer también se recordó 50 años de la muerte del comandante Ernesto Che Guevara. Mientras Fidel mandaba pues a las guerras médicos, los mejores doctores, otros mandaban bombas para que sigan matando gente. Y así le decían, y así le tildan de tirano al Fidel, ¿eh? El tirano de Fidel, ¿no? Claro. Pese a que mandaba todas las guerras, él mandaba médicos para que salve la vida. ¡Qué barbaridad! Bueno, ¿cómo son estos brutos y achorados? Bueno, nos vamos agradeciendo al Taiti Yuin, que ha ido hasta su tierra a pedirle a Turok que llueva, pues, y ha llovido. No quizás mucho, pero por lo menos algo es algo, ajá, ¿no? Y no hay más cumpleaños, así ya, que ya.
0: Nos vamos,
1: presente el chistecito.
0: Por cortesía del grupo Taitichino, el chistecito de hoy, vamos, Lucho.
1: Sí, si en tu caso, Wilson, de repente es usted, estas personas que te voy a dar como ejemplo, ¿no? Si usted es una de las personas que le agarra nervios cuando pasa un sismo, déjame decirte que usted sufre de nerviosismo.
0: Amigas y amigos, gracias. Hasta el día lunes, pórtense bien. El lunes justamente juega el Unión Comercio. Hay que asistir al Estadio Municipal.
1: Sí, pues, y el domingo, hay que llenar también con el Real Madrid.
0: Con Xanau y la UNAP.
1: Sí.
0: Estos estudiantes de la UNAP hay en Tarapoto. Y les quiero ver, por ejemplo, al Aldinche Peso.
1: Él
0: es estudiante de la UNAP.
1: Sí, pues, hasta el otro día nomás iba a vender su revista en la universidad.
0: Ya, al igual que el ingeniero Flores, ¿no? Que hay varios profesionales de la Universidad de la Amazonía, pero
1: sí.
0: Hasta el lunes, entonces, pórtense bien, que ganen la única alternativa de nuestros representantes el día domingo para continuar en la fase nacional. Gracias, hasta el lunes y muy buenos días, Perú Deportivo.
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7: Radio Caricia te da la hora.
10: 9:31.

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0: Radio Caricia te da la hora.
1: 9:58.
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0: Radio Galicia te da la hora.
1: 10 y 59 minutos.
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0: Radio Caricia te da la hora.
1: 11 y 59 minutos.
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0: tal fin de semana? Arrancamos el fin de semana. Hoy viernes 9 de octubre. ¿Qué tal feriado también? ¿Cómo lo pasaron este feriado? Súper bien. Súper chévere.
1: Llegó el sabor del verano.
0: Hoy continuamos el programa. Una con 23, gracias. 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
0: Randy Tercero te acompaña rumbo hasta las 4 de la tarde. De 3 a 4 de la tarde te voy a presentar.

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qué linda tarde, señores. Escuchando Radio Caricia, 107.5 está buenísima. 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De pata calambrito, rumbo a Chimbillo.

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0: 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Esta es la temperatura de la hora. 33 grados centígrados. Esto fue la temperatura de la hora. 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

0: tomando cervecita. Gentita, de 3 a 4 de la tarde te voy a presentar el versus. En los mercados, en las tiendas comerciales, en los talleres. Escuchas a la única radio cumbia de Tarapoto, Caricia, Caricia, en este perfecto viernes, fin de semana.
1: Cuéntame, comadrita, ¿qué le pasa?
0: Sintonía total. 2 de la tarde con 11 minutos, 2 con 11 minutos. Saludos para Andy Germán Ayachi.

en ti, Chechito. La gente de Lubricante Móvil, saludos para Andy Germán Ayachi. Para la señora Ceci, saludos para el pequeño Enzo Mateito. Bocaditos, Ceci. Y la Vale Chiricayo. Sintonía total en todas partes, gracias a Rectificación de Raza, servicio de torno. 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Gracias, Rectificación de Raza, por ahí está mi brother Andrei, Brian el gemelo. Para Julito Ramírez y para su esposa, la señora Katiana Saavedra Lozano. La gente del

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¿Pero dónde? Gente, llegamos a la parte final de Cumbia Fresh, Cumbia Refrescante. De 3 a 4 de la tarde te voy a presentar el versus. De 3 a 4 de la tarde el versus. Prepárate, prepárate.

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Esta es la temperatura de la hora. 33 grados centígrados. Esto fue la temperatura de la hora. 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
1: Y estoy preparado para presentar a esta hora el Versus. Hoy te voy a presentar a los Amautas y a Corazón Sensual, Guerra de Cumbia Sanjuaneras. Los Amautas y Corazón Sensual.
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1: Muy bien, al 942-940951 envía tu audio para apoyar a tu grupo favorito. Iniciamos el Versus con los Amautas.

0: los amautas y corazón sensual. Hoy celebran 360 años del aniversario de Morales. Feliz aniversario, Morales. 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
0: Continuamos con el Versus. Es el turno de Corazón Sensual.

saludo para Primitivo, para Chanchito, la gente de Construcción Civil, por acá por Parque Suchiche, ahí está Chanchito y Primitivo, están a todo volumen escuchando Radio Caricia, está buenísima. Es el turno de los Amautas.

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Hay que saludar también para la gente de Churuzapa, por ahí está la gente de Constructora Ñoño. 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Y toda la gente de Constructora Ñoño, escuchando Radio Caricia, está buenísima. El versus entre Amautas y Corazón Sensual.

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0: Continuamos con el versus de Radio Caricia.
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0: 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Bueno, gente, llegamos a la parte final del programa. Te voy a dejar con el ganador del versus a la cuenta de tres. A la una, a las dos y a las tres.
1: En este versus, el ganador, es...
0: Atención, el ganador del versus es... Los Amautas. Nos vamos, mañana estoy como siempre desde la una en punto de la

0: 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Esta es la temperatura de la hora. 31 grados centígrados. Esto fue la temperatura de la hora. 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
4: ¡Acá estamos! ¡Acá estamos! ¡Hola, hola! ¡Hola, Tarapoto! ¡Buenas tardes! ¡Hola, hola!

0: Radio Caricia te da la hora. 4:28.
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0: pollito. Son las 4 de la tarde 35 en Radio Caricia. 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

¡Saludos, Perú! 4.51. 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

0: 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Es la temperatura de la hora.
1: 37 grados centígrados.
0: Esto fue la temperatura de la hora. 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
5: ¡Claro! ¡Arranca la diversión! ¡Tarapoto! ¡Buenas tardes! ¡Bienvenidos a la secuencia número uno de tus tardes! ¡Lobo Pedido!
6: ¡Buenas noches!
5: Comenzamos a recibir tus audios al 942 940951.

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1: Radio Caricia te da la hora.
2: 5:30.
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0: 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Esta es la temperatura de la hora. 32 grados centígrados. Esto fue la temperatura de la hora. 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

0: ¿sí o no?
1: ¡Buena, Gallito! ¡Buena!
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1: 6:07 PM. 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

la gente de La Mezcolada de 9 de abril. Mi amigo Boris, la gente de La Inmaculada. Gracias por la sintonía, 6 de la tarde con 8. Lobo Vázquez acompañándote hasta las 8 en punto de la noche. En esta conexión musical del fin de semana.

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caricia está buenísima. ¡Buenísima! Abrazo para mi amigo Jorgito. La gente que en Taquito Burger en Fonavi. ¡Sal saludo, maestro! ¡Buena pelao!

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gente 9 de abril. ¡Chururuquito el dulce! Gracias por la sintonía. Sí. En los siguientes minutos presentamos los clásicos de la cumbia. Prepárate. Lobo Vázquez contigo hasta las 8 en punto de la noche. Y solo por Caricia. Está buenísima.

0: 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Es la temperatura de la hora. 30 grados centígrados. Esto fue la temperatura de la hora. 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